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lanzó el álbum Energía. Esta canción se la hice a una mujer que extraño muchísimo. Y esto se llama Extrañándote. Let's go.

0: ¿La estamos pasando bien? ¿Estamos pasando chimba, pues, bacano? ¿Creen que podemos subir el show otro nivel más?
1: Yo sí creo.
0: ¿Qué dicen los que están aquí en Danfloor? ¿Qué dicen los señores de los palcos? ¿Qué dice mi gente de la familia? ¿Y qué dice mi gente de energía? La canción que viene fue junto a un parcero, JP and JP. Let's go.

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0: ¿Qué te parece si nos ponemos a cantar el coro? Que se sienta perfecto, pero que lo canten, porque eso nos ha pasado a todos. O que, el que diga que no le ha pasado eso es mentiras. Vamos a cantar este coro que es fácil. 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
1: Un aplauso para mi parcero de Medellín, Colombia.
0: Dios los bendiga. Este hombre es el mejor del mundo.
1: Porque los que vinieron y pagaron por verme, les tenemos muchos regalos esta noche.
2: Les tenemos un show brutal.
1: Yo no dije quién iba a venir, no dije nada. Así que los que vinieron querían ver al parcero J Balvin y yo les tengo varios regalos. Pero antes quiero que todo el mundo prenda su celular, su Snapchat. Dale luces arriba, todo el mundo luz arriba, luces, luces, luces, luces.
2: Celulares, celulares arriba.
1: Dame absolutamente flash, todo flash, en el lugar con las luces.
2: Celular, celular, dame flash. Dame flash, dame
1: hasta
2: luz,
1: que no
2: dame
1: quede
2: luz,
1: ni
2: energía,
1: luz.
2: Energía, energía. Energía, energía. Energía, Medellín, energía. 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
1: Okay.
3: Ella me

0: Snapchat, baby. Me encanta lo que me muestras, baby.
1: Medellín, Medellín, come on.
0: Tírame un Snapchat, baby. Muévelo mientras muestras, baby. Yo voy a buscarte, pa' ver si es verdad. Todo lo que tú haces, frente a la cámara. Eso que tú haces, lo haces de maldad. Que tienes que me muero de la curiosidad.
1: Ustedes se quedan conmigo, dice.

dominicano que le gusta 35 para las 12. Con ustedes, Fuego, Lego. Yeah, yeah, yeah.

0: Vamos a llevar el show a otro nivel. Otro nivel, Medellín. Otro nivel, Medellín.
1: Estamos listos para subir al show mucho más. Estamos listos. Let go.
2: Justin Quiles, J Balvin.
3: Ella me dice que era ella, pero está mal acostumbrada, así que le cambió de plan.
1: J Quiles.

0: Señores, Jay Killers.
1: La promesa.
2: La nueva escuela.
1: Rich Music.
0: Desde Puerto Rico. Para Colombia.
1: Dímelo, Jay.
0: Me da en la casa. Jay Wiley. Este hombre es especial, muy especial. Demasiado especial, oye. Quiero decir unas palabras, ¿puedes decir unas palabritas?
3: Lo que tú quieras.
0: Yo he conocido muchos artistas y este hombre es un ser humano increíble, una persona increíble. El corazón más enorme del mundo lo tiene este hombre aquí. Gracias, papi.
3: Yo quiero un fuerte aplauso para Jay Killers. Y contarte que me hallas tu casa, parcero.
0: Gracias, papi. Gracias por la invitación. Gracias por tenerme aquí. Gracias, Medellín. Lo amo.
3: Oye, como estamos en Medellín, donde empezó mi sueño del reggaetón, podemos irnos a lo más clásico, así como lo más sencillo.
4: Medellín, ¿recuerdan esto?
3: Dice, sencillo, cuando yo te veo hasta yo te olvido.

0: sigue siendo un clásico. Y hace 10 años no cantábamos esta canción juntos. Y fue dedicada a estas obras de arte. Con ustedes, Finally Chaco.
1: Finally Chaco.

0: dice? Deja tus aires de grandeza.
1: ¿Qué, qué?
2: Que me tienes con pereza.

0: Después de 10 años, Final, Shaco, J Balvin. ¡Una bulla a Medellín!
1: Un aplauso para Final.
2: J Balvin en la casa, Shaco.
1: Un aplauso para Shaco.
2: Dios lo bendiga.
3: Gracias, Medellín.
1: Historia de reggaetón, gracias, maestros. Me les
3: Dios
1: quiere.
3: Saludos, Medellín. Una bulla.

0: Estás en tu casa, José.
1: Un aplauso.
0: Yo quiero una bulla para Utah y Small.
1: Para Utah y Small, mis parceros.
0: Nuestros maestros.
1: Maestro Utah, John Jairo. ¿Están pasándola bien?
0: ¿O están aburridos con tanto clásico?
1: Pero yo quiero verlos bien. Yo quiero, préndeme las luces, yo quiero verlos.
0: ¡Deme luces! Era Jay.
1: Era María, y uno soltero.
0: Jay, José, Josecito. Josecito, ¿será que esa gente se acuerda de eso?

Con ustedes también, que hacen parte de mi historia. Golpe a golpe.

0: Con ustedes, Pequeño Juan, Mr. Deck, Medallo Colombia en la casa, mijo.
1: Yay, papi, papá. Gracias, mi manito. Gracias, familia.
0: Brutal. Mi maestro, mis parceros, mi ejemplo.
1: Dios los bendiga.
2: DJ Pope, te amo.
0: Un aplauso para Golpe a Golpe.
3: Golpe a Golpe en Castilla, la 68, ¿te acordás, Jay?
0: Yo tengo una pregunta. ¿Podemos subirlo a otro nivel más? Yo estoy seguro que podemos, pero yo quiero saber si ustedes están listos para seguir subiendo el show a otro nivel más.

0: Seguimos con otro clásico. Desde Envigado, mi parcero, Raycon el líder.
1: Raycon.
0: Clásico.
1: J Balvin.

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1: remix Jay Balvin, Joel Randy.
2: 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Dale pa' el piso que nadie intervenga. Que se vive ese momento.
1: Oh,

0: Oye, Joel, Randy. Oye,
1: orgulloso de ti, mi hermano.
0: Los primeros que me dijeron, vamos a dar la oportunidad en el reggaetón de Puerto Rico, fueron mis parceros Joel y Randy. Y lo mínimo que podía hacer es invitarlos a su casa, porque ellos son los que me dieron la mano de primero. Así que gracias, Medellín. Gracias, Joel y Randy. Gracias. Ok.
2: Jay.
0: ¿Sí?
2: Vos tenés sorpresa para todo el mundo.
0: ¿Creen que podamos subir el show más? Yo tengo fe.
2: Pero Joel y Randy la dejaron dura.
0: No, no importa, porque yo estoy vestido como de safari.
2: Pero espere. Jay, yo te tengo una sorpresa.
0: Ok.
2: La sorpresa, te vas a dar cuenta de esto.
0: Ok.
2: ¿Cómo está Medellín?
3: 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Mami me gusta, a ella le gusta.
0: Mami, con tu body, este party

0: Yo quiero un fuerte aplauso para Bia.
1: Medellín, te quiero mucho.
0: Yo te quiero a ti, mi amor, hermosa. Ven. Ven, ven, no te vayas, ven para acá. How you dance this? ¿Cómo vas a bailar esto? Dice, mami, mami, con tu body, este party. Mami, mami, con tu body, este party es un safari.

0: gusta. Ella le gusta. A mí me gusta.
1: Medellín.
0: Me gusta.
2: Un aplauso para Mía. I love you, baby.

0: Okay.
1: Okay. Yo no voy a decir nada. No vamos a decir nada, Pope. No.
0: Como José es fanático del reggaetón.
1: Pero no podemos decir igual.
0: No lo decimos.
1: No.
0: Okay.
1: Ya, que suba.
0: ¡Nos fuimos! ¡Ve allí! ¡Están listos!

Yo no sé qué decir frente a un maestro de estos acá en Medellín, no. Estos son, es la leyenda, Yandel. ¿Quién no conoce la música de Yandel? El reggaetón es sinónimo de Yandel. Y yo quiero un fuerte aplauso primero a Yandel. Me gusta el color, me gusta actualizado.

0: Nicky Jam, Yandel, ¡ay! Zion, Farruko.
1: ¡Entonces está brutal!
0: ¡Si no está brutal!

0: Dura, essa tá muito dura.
1: Listo. Se acabó el tiempo, muchachos. Se acabó el tiempo, muchachos. Vamos. Vamos. ZL.
2: Dejémoslo, dejémoslos que ellos.
0: Solamente.

0: Dios te bendiga siempre, José. La buena, papá. Dios me lo bendiga, hermano.
1: Gracias, Medellín. Los amamos. Nos vemos el año que viene.

están aquí con nosotros. Padre, te amo. Y familia, gracias. Un aplauso para la banda.

0: gracias, gracias, gracias. Que viva Medallo. Gracias.
1: Yo quiero una bulla para Jay Garvin en Negocios Tracio. Medellín, acá está tu hijo. Una bulla, Medellín.
0: Gracias. Los amo.
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